pero está bien. Toma tu tiempo, no hay que apurarse. Si llegas ahí, está